0: Se ha llegado al entendimiento de que si esta reforma no pasa, Lula podría ganar las elecciones precisamente con esta bandera de reducir la jornada electoral. Entonces, en un país que vive en una permanente precampaña electoral, el tema del trabajo obviamente ha sido un tema con los ojos puestos en las elecciones de octubre.
1: Y justamente en ese mismo contexto electoral, el candidato presidencial Flavio Bolsonaro, hijo del expresidente Jair Bolsonaro, se reunió ayer en la Casa Blanca con Donald Trump y hoy hizo lo propio con el vicepresidente de Estados Unidos, J.D. Vance. ¿En qué contexto llegan estos encuentros, Valeria?
0: Llegan en un contexto de intentar mostrar a su base que la derecha tiene todavía un gran apelo con Donald Trump y con la Casa Blanca, y digamos que Flavio Bolsonaro, senador, se ha ido a los Estados Unidos en busca de una foto. ¿Por qué? Porque hace pocas semanas Lula fue recibido por Donald Trump con alfombra roja, apretones de manos, una reunión larga de 3 horas y hay una imagen de gran cordialidad. Recordamos que el hermano de Flavio Bolsonaro, Eduardo, que es ex congresista, vive desde el año pasado en los Estados Unidos haciendo lobby en contra de la cárcel de su padre, condenado a 27 años, 3 meses de cárcel por golpismo. El propio Eduardo Bolsonaro llegó a decir que Lula jamás se encontraría con Donald Trump. La realidad ha demostrado que no tenía razón, y ahora Flavio ha intentado mostrar que él también tiene acceso a Trump, solo que según varios analistas y una parte de la prensa brasileña, esta estrategia le ha salido como un tiro por la culata, porque la diferencia entre las fotos es abismal. En el caso de Lula es una foto que muestra una relación de paridad. En el caso de Bolsonaro, dicen los analistas, Trump, en el caso de Flavio Bolsonaro, Trump está sentado. Además, la reunión no es una visita oficial, fue corta, y entonces no están seguros de que esto le va a valer un aval durante las elecciones de octubre. Eso sí, hemos conocido los primeros detalles sobre las conversaciones que hoy mantuvo con Vance y con Marco Rubio. Y Flavio Bolsonaro sigue insistiendo sobre la necesidad de declarar a las facciones del narcotráfico Comando Rojo y el primer comando de la capital como asociaciones terroristas, algo que el gobierno de Lula está intentando evitar a todas costas porque teme injerencias en el territorio y en la política brasileña.
1: Valeria Saccone, gracias por este reporte desde Brasil. Nosotros continuamos ahora discutiendo lo que ocurre en Bolivia en el debate.

0: Bolivia derogó la ley que limitaba al presidente para declarar un estado de excepción. La Asamblea Legislativa tomó esta decisión. Quienes votaron a favor sostienen que las protestas antigubernamentales son una amenaza para la democracia. Quienes votaron en contra alegan que esto es perder las garantías de los ciudadanos. Las manifestaciones llevan más de 4 semanas y sus exigencias son múltiples, desde aumentos salariales ante la inflación disparada hasta la renuncia del presidente Rodrigo Paz. Pero ahora, sin los controles de ley, ¿va Bolivia rumbo a un estado de excepción? Es lo que discutimos en el debate de France 24. Yo soy María Clara Calle y le doy la bienvenida a nuestros invitados. Nos acompaña Gary Prado Arauz, abogado y analista político. Nos está desde Santa Cruz. Y en Cochabamba se conecta Adolfo Mendoza, ex senador de Bolivia, sociólogo y docente. Antes de comenzar con ustedes, primero que todo, una bienvenida muy calurosa a nuestra audiencia. Pueden seguir los detalles de este programa en nuestras redes sociales. Estamos como @France24-ES. Mi cuenta personal es @MariaClaguirre. 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Señor Gary Prado, comienzo con usted y con una pregunta muy básica. ¿Qué opina sobre la derogación de esta ley que limitaba los estados de excepción?
1: Muy buenas tardes, muchas gracias por esta oportunidad. No hay nada de alarmista en lo que ha ocurrido con la derogación de esta ley. Esa fue una ley que intencionalmente la mayoría del movimiento del socialismo en el año 2020 aprobó para evitar que medidas de excepción se dictaran precisamente cuando habían unas protestas que querían acelerar un proceso electoral que estaba restringido por la pandemia. Fue una ley instrumental, por decirlo así, porque la Constitución es clara respecto a el estado de excepción o estado de sitio. Es muy clara respecto de cuáles garantías se restringen, por qué tiempo, y además que el decreto por el cual el presidente dispone del estado de excepción debe ser aprobado por la Asamblea Legislativa, de manera que tiene un contrapeso. Esta ley se había, como le digo, promulgado por la entonces presidenta del Senado, que controlaba la mayoría que había sido elegida junto con Evo Morales en 2016 y que querían perpetuarse en el poder. Entonces, bueno, el haberla derogado significa restituir un poco los principios que la Constitución establece sin ningún tipo de limitación como las que había planteado esta ley al estado de excepción.
0: Usted dice entonces que esto es una manera de restituir esos principios constitucionales. Adolfo Mendoza, también usted bienvenido al debate de France 24. ¿Es esta ley o su derogación más bien una garantía de que vuelven esos principios constitucionales, como lo dice el señor Prado?
2: Bueno, muchísimas gracias por la invitación. Un saludo a Gary. Nos vemos después de mucho tiempo. Yo quiero mencionar que la Constitución Política del Estado Boliviano, parágrafo tercero, establece que los estados de excepción serán regulados por ley. Y precisamente eso es lo que hacía la ley recientemente abrogada. ¿Cuál es el espíritu del constituyente en este caso? En este caso se trató en su momento de limitar los excesos que puedan provenir de los aparatos represivos del Estado. De todas maneras, esto que se esté yendo por un mal camino. En verdad, lo que ocurre es que no ha habido ninguna reposición de los principios constitucionales porque esa ley era también constitucional, nunca fue declarada de otra manera. Lo que sí está en realidad en discusión es la utilidad en este momento de las medidas de excepción establecidas en la Constitución Política del Estado. Y un elemento adicional que es fundamental, más allá de la previsión constitucional para implementar un estado de excepción, lo cierto es que hay que ver las condiciones de la implementación ahora, porque ahí ya se pasa de una lectura jurídica a una lectura de la situación política en nuestro país. Y las primeras reacciones han sido...
0: Sí, Adolfo. Creo que tuvo un problema de conexión mientras logramos que otra vez nos acompañe. Le quiero preguntar, Gary, sobre lo que planteaba Adolfo, y es que la derogación o la abrogación de esta ley le permitirá al gobierno de Rodrigo Paz sacar los militares a las calles en un momento de manifestación. ¿Es este el propósito de tumbar esa ley?
1: El propósito es restablecer las garantías constitucionales para la mayor cantidad de ciudadanos bolivianos que están siendo afectadas por protestas y por actos sediciosos. No estamos hablando simplemente de una manifestación pacífica como puede ser una marcha. Estamos hablando de bloqueos que están estrangulando a la ciudadanía y a la economía del Departamento de La Paz, fundamentalmente. Estamos hablando de personas que han perdido la vida porque los bloqueadores no permiten el paso de ambulancias. Hablamos también de hospitales que se están quedando sin provisión de oxígeno porque los bloqueadores no permiten el paso de los camiones que traen los sistemas de oxígeno, y alimentos y medicamentos, etc. Entonces, cuando la protesta traspasa los límites de ser pacífica y de no afectar los derechos de otras personas y se convierte en una agresión contra los derechos de los ciudadanos, está la policía boliviana bajo mando del gobierno nacional para restablecer el orden. Si no alcanza el poder policial, obviamente que el presidente bajo el estado de excepción puede disponer, primero, que están prohibidas las protestas. Segundo, que se puede aprehender a las personas por más de 24 horas para someterlas a la acción de la justicia. Tercero, que no hay manifestaciones políticas permitidas. No es verdad que son este tipo de acciones las que se están dando. Las Fuerzas Armadas se utilizan cuando el poder de la policía ha sido rebasado. Hasta hoy eso no ha ocurrido. Sin embargo, las Fuerzas Armadas han salido para garantizar el paso de corredores humanitarios de alimentos, medicamentos y oxígeno, y lamentablemente también han sido agredidos. Pero las Fuerzas Armadas no han utilizado armamento letal en ningún momento. Es más, se les ha prohibido llevar munición letal a este tipo de acciones en las que van en respaldo de la policía boliviana. Lo que tenemos que entender es que este es un contexto subversivo el que se está dando en la ciudad de La Paz. A las protestas legítimas por el incremento salarial que se puede demandar, por la abrogación de una ley que disponía modificaciones en el régimen de la tierra, se han sumado, lamentablemente, demandas como la renuncia del presidente. Y se han sumado bloqueos que ya, como le decía, dañan derechos protegidos por la Constitución de los demás ciudadanos. Y además de ello, están dañando infraestructura pública, como carreteras, como puentes, como vehículos de propiedad de la policía que han sido incendiados, etc. Entonces, ya hay una actitud de vandalismo que la ha denunciado el presidente del Estado, ya hay una actitud de sedición, porque hay gente armada que está invocando una guerra civil en el altiplano paceño. Entonces, ahí, obviamente, corresponde al presidente evaluar si es que con el estado de excepción va a poder frenar las protestas ilícitas, las protestas que son sediciosas, y tomar control de la situación en resguardo de la soberanía y de la legitimidad de su gobierno.
0: Usted dice que estas manifestaciones están ocurriendo en lo que usted cataloga como un contexto subversivo y también da algunas de las características de lo que sería un estado de excepción en Bolivia. Ese estado de excepción hasta el momento no ha sido invocado. ¿Usted cree entonces que el gobierno de Rodrigo Paz se encamina hacia el estado de excepción? Y según su visión, ¿se necesita entonces un estado de excepción en este momento?
1: Yo creo que el gobierno está haciendo grandes esfuerzos porque el diálogo marque la impronta de su gestión. No se cansan de dialogar, están permanentemente en reuniones con los sectores sociales que se han llamado a la protesta. Y sé que algunos de esos diálogos fructifican en algunos acuerdos. Ya, por ejemplo, los mineros cooperativistas ya se han retornado a sus lugares de trabajo después de que consiguieron un acuerdo con el gobierno. Hay otros sectores que están en lo propio. Pero hay un sector que no piensa conciliar con el gobierno. El que pide la renuncia del presidente, que es promovido por Evo Morales desde el Chapare, desde el centro del país, no piensa retroceder.
0: Sí, Gary, pero no me ha respondido mi pregunta. Según usted, ¿se necesita este estado de excepción?
1: Sí, yo creo que sí. Lo he escrito, lo he tuiteado en mis redes. Creo que el presidente ya ha dialogado demasiado. Su impronta, su estilo es sobreponer el diálogo a cualquier medida de fuerza. Pero cuando hay derechos humanos que han sido violentados, como el derecho a la vida, como el derecho al trabajo, a la alimentación, a la salud, ya el presidente no puede sobreponer el diálogo a una necesidad de darle y garantizarle a la mayor parte de los ciudadanos la vida en paz.
0: Adolfo ya nos acompaña, sin embargo, se logró conectar únicamente de manera telefónica. Adolfo, Gary nos estaba planteando que para él estas manifestaciones se desarrollan en lo que llama un contexto subversivo y explica que si se aprueba una ley de estado de excepción o un estado de excepción, si no alcanzaría a la policía, se desplegaría entonces a los militares, se podría detener a las personas durante 24 horas y se podrían prohibir las manifestaciones políticas. Él además añade que sí se necesita un estado de excepción en Bolivia. ¿Usted coincide con este punto? ¿Se necesita un estado de excepción y sacar a los militares a la calle?
3: Inmediatamente después de la abrogación de la ley, ya ha caldeado mucho más esa situación los ánimos de la gente movilizada. No ha habido en la historia de nuestro país, salvo en momentos de dictadura, una efectiva aplicación de una ley antes de sitio y ahora ley de estado de excepción. Pero sobre todo, más allá de lo que nos enseña la propia historia, es en este momento terriblemente peligroso.

0: país. Desde el inicio, el gobierno de Rodrigo Paz debió haber convocado al diálogo, pero no lo hizo. Lo que más bien operó fue una conversación y negociación con algunos sectores que tienen una posición muy complicada respecto de la situación económica en nuestro país. Por ejemplo, los cooperativistas mineros que están muy metidos en la explotación ilegal del oro y otros sectores que no forman parte de las demandas intensas en Bolivia, como la venta de una gasolina de muy baja calidad, como el aumento salarial, sí. Múltiples demandas que ahora han llegado incluso al extremo de unificarse para pedir la renuncia del presidente. Yo veo muy peligroso que se pueda declarar un estado de sitio, y todavía hay tiempo para generar un diálogo, pero un diálogo con propuestas serias y a partir de una conducción estatal también seria. La última palabra de Rodrigo Paz en Sucre puede abrir alguna esperanza. Sin embargo, inmediatamente él mismo se desdice, llama a los movilizados vándalos y dice que no va a negociar con vándalos, y por tanto no hay desde el gobierno las posibilidades de generar un diálogo serio.
1: Adolfo.
0: Esta mañana el vicepresidente intentó convocar a un diálogo junto con las con la Iglesia Católica y la Defensoría del Pueblo, pero no tuvo una convocatoria adecuada. Lo extraño de todo este asunto es que además no hay una actuación coherente entre el Ejecutivo y el Legislativo. Y lo que Rodrigo Paz y Lara deben hacer es actuar de manera conjunta buscando el diálogo y la pacificación del país para resolver los temas estructurales.
1: Adolfo, ¿pero qué pasa, por ejemplo, con la escasez que está enfrentando La Paz? Gary ya había mencionado, por ejemplo, la escasez de oxígeno que están enfrentando algunos hospitales de esta ciudad, incluido, por ejemplo, Clínicas de La Paz, que es el hospital público más grande y conocido de esa ciudad. Y no solo escasea el oxígeno para los pacientes, también está comenzando a escasear incluso productos como la carne. ¿No debe entonces el Estado actuar para garantizar la reapertura de vías y que lleguen los insumos a ciudades como La Paz, Adolfo?
0: La garantía de que eso funcione la tiene que poner obviamente el Estado, pero a través de medidas adecuadas. Hace algunos días atrás se intentó abrir un corredor humanitario, con la circulación de pertrechos militares para la represión. Y esto no funcionó. Menos va a funcionar en estas condiciones un estado de excepción, si es que no se privilegia lo que se debe privilegiar, el diálogo y salidas estructurales. Porque hay un elemento de fondo que no se está tomando en cuenta en este momento, y es que la gente que votó por Rodrigo Paz está desencantada por la manera contraria de su accionar en el gobierno. Hay una absoluta desconfianza respecto de la palabra del presidente, y por esta razón el diálogo tiene que contar con un sistema de mediación muy fuerte para resolver el actual conflicto en Bolivia.
1: Usted dice entonces que el gobierno de Rodrigo Paz no está dialogando, contrario a lo que señala el señor Prado, que dice que el presidente ya ha dialogado demasiado. Gary, ¿pero de qué diálogos habla usted si muchos de los sectores se han negado a entablar una negociación con el gobierno?
2: A ver, diálogos fructíferos ha tenido, ha resuelto ya algunos de los problemas que se le han planteado, y sin embargo todavía hay otras demandas que están siendo resueltas. Algunas de ellas están vinculadas a temas como programas, proyectos de desarrollo en ciertas regiones del altiplano. Pero hay algo que quiero que usted tenga claro, María Clara. No se trata de que todo el país está movilizado, no se trata de que todo el país está bloqueado. No, en el departamento cruceño hay 3 bloqueos en sectores afines a Evo Morales que le atienden a él sus órdenes. Y son los únicos. Y el resto del departamento funciona normalmente. En Cochabamba, más de la mitad del departamento funciona.

0: normalmente, en Beni ni qué decirlo, y en el sur del país también. Esto está focalizado básicamente en la ciudad de La Paz, hacia donde se ha conducido a una cantidad enorme de militantes del movimiento al socialismo, que son seguidores de Evo Morales y que son los que piden la renuncia al presidente y que no quieren dialogar sobre ningún otro tema. O renuncia al presidente o convoca elecciones en 90 días o no hay nada que dialogar. Entonces, con ellas no se puede dialogar. Ese no puede ser un tema de debate, la continuidad o no del gobierno. Que se desencante una persona de un presidente, bueno, pues vote de otra manera en 5 años, pero esto tiene derecho a soliviantar a una sociedad y a restringir los derechos de los demás para imponer su capricho porque se desencantó. No, el desencanto cada 5 años se puede corregir. Ahora bien, lo evidente es que, y lamento mucho tener que desmentir a mi contertulio, pero han habido estados de excepción que han resuelto crisis que se plantearon en este problema, en este país. En el año 1985, el doctor Paz dictó un estado de sitio para asegurar la aplicación de medidas de corte liberal que le dieron 20 años de estabilidad democrática y política a este país. Y en el 2009, Evo Morales también dictó un estado de sitio regionalizado en el departamento de Pando para imponer un prefecto o gobernador, en aquel tiempo eran prefectos, militar, porque destituyó ilegalmente al prefecto electo del departamento. Entonces sí hay posibilidades de aplicar el estado de excepción regionalizado, no se necesita aplicar en todo el país, y sí es perfectamente posible que este funcione, porque no se trata de violentar derechos humanos, sino de garantizar los derechos humanos de las personas, evitando que la protesta y el bloqueo violen los derechos de las demás personas.
1: Justamente usted menciona una de las propuestas que ha surgido precisamente de sectores civiles de Santa Cruz, que es donde usted está en este momento, y es el estado de excepción sectorizado, en vez de aplicarlo a toda Bolivia, dado que, como usted ya muy bien lo explicó, las manifestaciones se concentran en ciertos puntos del país. Adolfo, ¿esta puede ser una medida viable y solucionar así el estallido social que atraviesan algunos sitios del país?
2: El último informe del comandante de la policía señala que son 157 puntos de bloqueo en Bolivia. Evidentemente esto se focaliza en los valles interandinos, en el altiplano y en la ciudad de La Paz. Ojo, no solamente es en la ciudad de La Paz. Son 157 puntos de bloqueo a nivel nacional según las declaraciones del comandante de la policía. Evidentemente se puede generar un estado de excepción regionalizado. Sin embargo, debo recordar que esto lleva a un dolor intenso, incluso a asesinato y a muertes. Los dos ejemplos que se ponen acá en mesa, el de Víctor Paz Estensoro y el de Evo Morales, derivaron en hechos sangrientos en Bolivia. Y eso también es no defender la vida de los bolivianos y las bolivianas. Por eso es indispensable generar los mecanismos del diálogo para evitar la escalada. En este momento, si es que se aplica un estado de excepción, esto va a derivar en algo que no se sabe qué final va a tener, independientemente ya de la pedida, del pedido de renuncia de Rodrigo Paz. Los diálogos que se han realizado hasta ahora, entre comillas diálogos, han sido reuniones con gente que apoya al gobierno y que no está en estas movilizaciones. Yo insisto en el concepto. Detrás de todo lo que está sucediendo hay un evidente malestar ciudadano por múltiples factores, pero sobre todo porque la gente en Bolivia, los que le apoyaron a Rodrigo Paz en su momento con el voto, se sienten traicionados porque las medidas que ha aplicado desde noviembre del año pasado son exactamente contrarias a las que ofreció a sus propios votantes. Ninguna medida de fuerza deberá anteponerse a las formas de pacificación y a la búsqueda intensa del diálogo respetando los derechos humanos.
1: Y Incluso más allá de esos dos gobiernos que ustedes mencionan y otros ejemplos de estados de excepción, en estas protestas ya ha habido muertos, aunque los recuentos varían, se estima que al menos 4 personas han fallecido, especialmente en los enfrentamientos con la policía. Gary, si esto ocurre sin que exista un estado de excepción, si se aplicara esa medida, ¿no aumentaría la violencia y se pondría en riesgo la vida incluso de los manifestantes?
0: A ver, el estado de excepción restringe ciertos derechos, como el derecho de protesta, como el derecho de manifestación, como el derecho de reunión con fines políticos. Entonces, obviamente que es más fácil de controlar antes de que inicie una marcha, antes de que inicie una protesta, y en su caso levantar los bloqueos que se han establecido. Pero, ¿qué significa que el gobierno imponga el estado de excepción? Significa que se controla a las personas que están cometiendo actos de vandalismo. Significa que se abren corredores humanitarios para que los alimentos, los insumos, los medicamentos, el oxígeno lleguen a la ciudad de La Paz. Significa que el carburante que ha generado un problema, que decía Adolfo, que ya ha sido subsanado, pueda llegar a las estaciones de servicio y la gente pueda movilizarse. Fíjese usted cómo se están dando cosas raras acá. Los transportistas en La Paz hacen bloqueo porque no tienen gasolina a causa de los bloqueos. Entonces, esto ya es la razón de la sinrazón. No se puede seguir en este nivel de confrontación por los intereses políticos de Evo Morales, porque hay que ser absolutamente claros, quien promueve esto, quien financia esto es Evo Morales. Evo Morales está a punto de ser aprehendido en cualquier momento para someterse a un proceso por trata de blancas o tráfico de personas, por estupro, en el departamento de Tarija. Y ante ese riesgo inminente de su detención es que se ha generado esta movilización. Porque los motivos que dieron lugar a la movilización de los primeros sectores ya han sido superados. Salvo el incremento salarial, que no es posible darlo porque el gobierno de Rodrigo Paz lo determinó el año pasado, para este año, ya hubo un incremento notable.
1: Sí.
0: Entonces, salvo ese pedido, todos los demás pedidos se pueden atender escalonadamente y de acuerdo a las condiciones en las que el Estado vaya desenvolviéndose. Pero el pedido de la renuncia del presidente de convocatoria a nuevas elecciones no tiene fundamento. No hay razón de ser. El único elemento ahí es que Evo Morales quiere que el país vuelva a caer en sus manos. Y eso es lo que hay que evitar a toda costa, porque hemos vivido un desastre durante los 20 años de gobierno de Evo Morales y Luis Arce. Entonces,
1: sí, Gary.
0: Adolfo decía que el estado de sitio en 1985 generó muertos. Eso no es verdad. En 1986, eso no es verdad. Fue un estado de sitio incruento. No hubo ni un solo muerto en la marcha por la vida que fue detenida a raíz del estado de sitio dictado por el doctor Paz. En el de Pando sí hubieron muertos. Y eso lo dictó Evo Morales.
1: En efecto, lo que usted dice es cierto en cuanto a que existe un proceso judicial en contra del expresidente Evo Morales, a quien acusan de trata de personas, como usted lo señaló, pues sostuvo relaciones con una menor en ese momento de 15 años e incluso tuvieron un bebé juntos. El juez lo ha llamado a que asista a las indagatorias y en dos ocasiones diferentes Evo Morales se ha negado, por lo cual lo declararon en rebeldía fue la medida, lo declararon en rebeldía. Adolfo, con este contexto sobre la mesa que plantea Gary, ¿es en efecto Evo Morales el que está promoviendo estas manifestaciones?
2: El pretender que Evo Morales tiene la fuerza para generar una movilización tan intensa como la que se vive en Bolivia es un total absurdo, porque además los movilizados mismos se han dado a la tarea de aclarar que no tiene absolutamente ninguna conexión con los planteamientos de Evo Morales. No han planteado, por ejemplo, ellos el adelantamiento de las elecciones, no han planteado varias de las cosas que Evo Morales ha señalado en sus entrevistas. El estado de excepción en ningún caso puede vulnerar, suspender las garantías de los derechos, ni los derechos fundamentales, ni el derecho al debido proceso, ni el derecho a la información y una serie de otros derechos. Precisamente eso es lo que también preocupa, porque al abrogar la ley que establecía el procedimiento de aplicación de un estado de excepción, el límite entre violar o no la Constitución a partir de la represión es un límite muy, muy complicado y que ahora tiene una especie de vacío jurídico. Vuelvo al concepto inicial de su pregunta. Evo Morales es acusado de estar detrás de las movilizaciones, pero eso no es lo que ocurre en la realidad, porque los sectores movilizados no necesariamente son afines a Evo Morales. Hay un sector en el Chapare, pero la conflictividad mayor está en la ciudad de La Paz. Voy a dedicarme a relatar un poquito algunas demandas que están estableciendo los movilizados. Uno, la importación de gasolina llamada basura, que hasta ahora no se resuelve. Dos, problemas de corrupción en distintas reparticiones del Estado. Tres, normalmente se negocian los aumentos salariales y medidas sociales entre marzo y abril de cada año para que todo esto se pueda consolidar en una ley financiera. No ha ocurrido aquello. Cuatro, en el caso de demandas sectoriales específicas como la de tierras, evidentemente se abrogó la ley de conversión de la pequeña a mediana propiedad, pero con una disposición que permite su reposición, y esto forma parte de un paquete de leyes que el gobierno estaría presentando al legislativo y que incluye además la reposición de algo que se abrogó a partir de la movilización indígena y campesina. Dentro de este cuerpo de leyes hay un conjunto de de factores adicionales ligados a la privatización de las empresas estatales y a la relación de Bolivia con los recursos naturales. Por tanto, no es un asunto de una o dos demandas, es un conjunto de demandas que amerita que el gobierno las tome seriamente.
1: Sí, y discúlpeme que lo haya interrumpido, pero justamente dedicamos un debate entero a discutir cuáles eran las razones de estas manifestaciones. Invito a nuestra audiencia a que consulte ese episodio tanto en podcast como en nuestro canal de YouTube. Gary, volviendo al tema que nos convoca hoy, el estado de excepción. Debo aclarar que no significaba que con la ley 1341 en vigor no se pudiera establecer un estado de excepción en Bolivia. Sí se establecía, solo que esa norma ponía límites de tiempo para declarar un estado de excepción y también dictaba claramente cómo debía ser esa supervisión por parte del Poder Legislativo, de la Asamblea Legislativa, de ese estado de excepción. ¿Por qué tumbar entonces la ley, Gary? ¿El gobierno de Rodrigo Paz quizás quiere entonces actuar sin controles?
0: No existe eso de actuar sin controles, María Clara. La Constitución es muy nítida en sus artículos relativos al estado de excepción. Dice que no suspende las garantías, dice que tiene que rendir cuentas a la Asamblea Legislativa, dice que la Asamblea Legislativa en las 72 horas de dictado el estado de excepción tiene que convalidarlo o rechazarlo. Entonces no hay tal impunidad que se puede generar a raíz del estado de excepción. El estado de excepción, al restringir ciertos derechos políticos, como el de protesta, como el de movilización, como el de reunión, está dando posibilidades a la policía boliviana para aprender a los que han estado cometiendo desmanes, a los que han estado abusando del derecho de protesta y lo han convertido en un abuso y violación de los derechos de los demás ciudadanos. Para eso es el estado de excepción. Y hay posibilidad de aprender a estas personas y de llevarlas ante la justicia ordinaria, porque el debido proceso no se violenta, está establecido en la Constitución, que sigue vigente el debido proceso. Pero este tipo de acción del Estado restringiendo derechos en determinada región del territorio nacional le da posibilidad al gobierno con holgura de resolver los problemas sin la presión que significa el vandalismo.
1: Cari, le quedan 30 segundos para terminar la idea.
0: Fíjese usted, hay gente que está exhibiendo armas de guerra y convocando a la guerra civil. Ahí tiene que actuar la policía y las fuerzas armadas. Eso es subversión. No se puede dialogar con un subversivo.
1: Adolfo, y para concluir con usted en una respuesta de no más de 2 minutos, por favor, ¿qué opina frente a esto que está argumentando Gary, que sí se necesita el estado de excepción, pues en este momento con las manifestaciones y también los excesos que ha habido en algunas de ellas, se está violentando los derechos de los bolivianos y también la democracia? ¿Qué responde usted?
2: El gran problema acá no es jurídico, el gran problema es de índole política. ¿Por qué es de índole política a partir de la circunstancia de la conflictividad en Bolivia? Porque el hecho de haber abrogado una ley que regulaba la declaratoria de estados de excepción infla innecesariamente la ansiedad y la preocupación de la gente que está movilizada, porque ante esa abrogación se supone que va a haber mayor represión y vulneración de los derechos humanos. Por tanto, este juego de la abrogación lo único que ha causado políticamente es brindarles a los movilizados otra arma más para sostener aún más sus movilizaciones. Y esa es la preocupación que se tiene en Bolivia, que se están dando pasos para intensificar mecanismos de represión antes que pasos para buscar el diálogo y la solución de problemas estructurales en Bolivia.
1: Y ya que fueron tan económicos con el tiempo, les quedan 30 segundos más. Gary, le quiero preguntar especialmente con la derogación de esta ley, ¿cómo queda entonces la norma para regular los estados de excepción en Bolivia?
0: La Constitución hay un parágrafo que dice que debe regular por ley. Podrá mandar un proyecto de ley para regular.
1: Gary, estamos teniendo problemas con su señal. Mientras esperamos que la pueda volver a conectar, Adolfo, en 30 segundos, ¿cómo queda entonces esa normativa para regular la ley de estado de excepción? Gary decía que la Constitución la regula.
2: En un vacío jurídico y sobre todo en un vacío de indefinición política. Yo vuelvo a señalar lo siguiente, el parágrafo tercero del artículo 138 de la Constitución Política del Estado, el artículo 139, parágrafo tercero, señala que los estados de excepción serán regulados por ley. Eso es lo que hacía la ley que se ha abrogado. Por tanto, es un error político inimaginable que infla innecesariamente la movilización y la conflictividad en nuestro país.
1: Lastimosamente perdimos la señal de Gary Prado, pero a él y también a Adolfo Mendoza les agradezco haber participado en el debate de France 24. Las jefes de edición fueron Laura Garzón y Jennifer Guevara. La productora de invitados fue Melissa San Miguel. Ustedes pueden leer más de este y otros temas internacionales en nuestra página web france24.com. Sigan con nosotros.
3: Staying here from Oliver Platz in der Zeit der Nazis war Versammlungen gegen Juden. Und heute sind wir hier zusammengekommen, um zu sagen, Am Israel.
4: Yehuda Teichtal es originario de Nueva York y dirige la comunidad Shabbat de Berlín desde hace más de 20 años. Su misión, revitalizar la vida judía en Alemania. Como él, judíos de todo el mundo eligen instalarse allí de forma duradera, hasta el punto de solicitar la nacionalidad alemana. En el caso del rabino Gebirts, sus abuelos eran originarios de Alemania, sobrevivientes del Holocausto.
5: Poder hablar el idioma, tener un pasaporte alemán y seguir viviendo aquí como judío, para mí es una ganancia. Es algo de lo que incluso estoy orgulloso.
6: Mucha gente ve que la comunidad está creciendo en Alemania, que a pesar de los desafíos, también hay aspectos muy positivos. Es una de las razones por las que ven un futuro en este país.
4: Este retorno a Alemania se ve facilitado por una ley de 1949. Los descendientes de víctimas del nazismo pueden obtener la nacionalidad alemana sin renunciar a su pasaporte de origen. Eliyahu Raful llegó a Berlín en 2020. Tiene doble nacionalidad desde hace 2 años. Hoy ayuda a otros descendientes de familias judías alemanas a hacer lo mismo. Pero para muchos de sus clientes, el proceso comienza con un cálculo muy práctico.
7: En un mundo incierto buscan flexibilidad, quieren opciones, quieren poder moverse. Una segunda nacionalidad es como una promesa. Y que haya gente solicitando la nacionalidad alemana creo que también tiene que ver con la confianza en Alemania.
4: Eli trabaja en estrecha colaboración con una abogada especializada en derecho migratorio. En su despacho, los expedientes de solicitantes judíos extranjeros se han multiplicado, especialmente desde el 7 de octubre de 2023.
8: El 7 de octubre provocó un nuevo aumento considerable de las solicitudes, pero también influyen otros factores, el Brexit, por ejemplo, para los británicos. Y en el caso de Estados Unidos ya hemos recibido, al menos ocasionalmente, clientes que nos dicen que la situación con Trump les parece demasiado incierta. Precisamente a la luz de la experiencia de sus antepasados, consideran importante tener una especie de segunda opción.
4: Pero Alemania no está exenta de tensiones. Tras el 7 de octubre, los actos antisemitas aumentaron más de un 80% en un año. Un incremento que atraviesa toda la sociedad, desde la extrema derecha hasta las tensiones vinculadas al conflicto en Oriente Medio. Marina Chernivsky lo constata a diario. Dirige la primera línea de atención especializada en violencia y discriminación contra judíos en Alemania.
9: El hebreo, por ejemplo, se ha convertido en un marcador de identidad política. Es completamente normal que la gente hable su lengua materna en la calle, pero ahora eso puede suponer un riesgo. Muchos padres se preguntan si todavía pueden hablar hebreo con sus hijos en un taxi o en plena calle.
4: Pero en un país donde el partido de extrema derecha, AfD, se ha consolidado como segunda fuerza política, algunos israelíes ven en la naturalización también un acto militante. Dekel Peretz es historiador. Lidera el proyecto de reconstrucción del Centro Comunitario Judío de Kreuzberg, en el mismo lugar donde los nazis destruyeron una sinagoga.
10: La sala principal fue incendiada en 1938 durante la Noche de los Cristales Rotos. Las salas laterales se salvaron.
4: Dekel no puede acogerse a las leyes de reparación porque no tiene raíces alemanas. Pero ha vivido los últimos 20 años en Berlín y acaba de solicitar la nacionalidad.
10: El antisemitismo ha aumentado, el racismo antimusulmán ha aumentado. El ambiente en Alemania se ha vuelto más áspero y polarizado. Pero si interiorizo esa discriminación y digo no, no soy alemán, entonces también cedo ante la extrema derecha. Por eso hoy digo con confianza, soy alemán, aunque todavía no tenga la nacionalidad.
4: En el corazón de la antigua capital nazi y pese al aumento del antisemitismo, cada vez son más los que eligen Berlín. En 2024, más de 4.000 israelíes obtuvieron la nacionalidad alemana frente a apenas 1.000.000 en 2019.

Es momento de actualizar las noticias en contexto global aquí en la pantalla de France 24. Mi nombre es Juan Pupiales. Vamos ya con los titulares del día. Estados Unidos atacó otra vez a Irán. Es el segundo bombardeo cerca de la ciudad costera de Bandar Abbas en lo que va de esta semana. Irán no se ha pronunciado sobre el reciente ataque y en la ocasión pasada Washington había afirmado que la tregua igual seguía en pie. Advertencia del presidente de Bolivia, Rodrigo Paz, asegura que la situación está llegando al límite e invitó al diálogo a los líderes de los campesinos y a las centrales obreras. Sus declaraciones llegan un día después de que el Congreso abriera la puerta para una intervención militar en las calles. Alerta sobre la salud mental de las personas detenidas por las fuerzas migratorias en Estados Unidos. Una investigación denuncia alarmantes cifras de suicidios en medio de los arrestos por parte de ICE desde el regreso de Donald Trump en enero de 2025. En deportes vamos a hablar sobre la investigación que las fiscales de Nueva York y Nueva Jersey le hacen a la FIFA por el proceso de venta de entradas en esas localidades. Los detalles en minutos junto a Luis Méndez Urich. Mientras tanto, ¿qué economía recibe el próximo presidente de Colombia? En nuestra crónica con Daniela Blandón damos un vistazo a los logros y desaciertos del gobierno de Gustavo Petro, así como a los retos que le esperan al nuevo mandatario o mandataria a la luz de las elecciones que este domingo se van a celebrar en la primera vuelta en este país. Comenzamos.

0: Por segunda ocasión esta misma semana, Estados Unidos atacó a Irán a pesar de que está en vigor el alto el fuego que acordaron y que hay reportes de un borrador de acuerdo para acabar la guerra. Los medios iraníes registran 3 explosiones en la ciudad costera de Bandar Abbas, el mismo lugar que fue objetivo hace 2 días. Y ahora, un oficial estadounidense le afirmó a la agencia Reuters que bombardearon sitios que Estados Unidos cataloga como una amenaza para su ejército y para el tráfico por el estrecho de Hormuz, el cual es muy cercano a la zona. Tras los ataques anteriores, Washington había señalado que la tregua seguía en pie, pero para Irán fue una violación del cese. Todo esto ocurre después de que el presidente Donald Trump dijera estar insatisfecho con las conversaciones con Teherán.
1: Y tenemos el ejército más poderoso del mundo. Como saben, vieron lo que hicimos con Venezuela. Eso se resolvió muy rápidamente y nos estaba yendo igual de bien con Irán. Pero, de nuevo, la gente no quiere escribir sobre ello. Irán está muy decidido. Tienen muchas ganas de llegar a un acuerdo. Hasta ahora no lo han conseguido y no estamos satisfechos con ello. Pero ahora o lo conseguimos o tendremos que terminar el trabajo.
0: Nueva jornada de manifestaciones en Bolivia. Son ya semanas de protestas contra el gobierno y que tienen en La Paz su principal epicentro en medio de bloqueos. Desde esta ciudad, sede del Ejecutivo y el Congreso, habló el presidente, el derechista Rodrigo Paz, quien declaró que la situación está llegando a un límite. Sus palabras tienen lugar un día después de que el legislativo abriera la puerta a una intervención militar.
2: Compañeros de la Tupac, los invito una vez más a dialogar. ¿Quieren esta tarde? Vengan a dialogar. Acabo este encuentro del Consejo. Vengan a dialogar. Estos 25 días de paros nos están costando cerca de 600 millones de dólares, especialmente para La Paz y El Alto. Es peor que el COVID lo que le están haciendo. Es un golpe muy duro. Siéntanse seguros que su pueblo los está respaldando, policía boliviana y Fuerzas Armadas Nacionales. Siéntanse que el país necesita orden y esto está llegando al límite.
0: Más noticias de América Latina y continuamos con nuestro cubrimiento especial de cara a la primera vuelta de las elecciones en Colombia este domingo. Las encuestas dan como favorito al senador Iván Cepeda, delfín del presidente Gustavo Petro. Cepeda, formado en Bulgaria e hijo de un legislador comunista asesinado por paramilitares, tiene ante sí el reto más importante de su extensa carrera política. Un equipo de France 24 estuvo con él en su campaña.
3: Cali, la tercera ciudad de Colombia, se prepara para recibir a Iván Cepeda. El candidato de izquierdas a la presidencia hace campaña defendiendo las políticas del presidente Gustavo Petro.
4: Lo que me gusta de Iván Cepeda es que va a llevar las mismas ideas, va a continuar los proyectos de Petro. Y yo sé que van a trabajar en equipo.
3: El acto se retrasa mientras la plaza pública se va llenando. Allí le salen imitadores al candidato, pero todo el mundo espera al Cepeda, filósofo y senador. Un político que asentó su carrera en las acusaciones de paramilitarismo contra el expresidente Álvaro Uribe.
5: Es una persona centrada, muy tranquilo, estudiosa. Usted nunca, nadie se puede quejar de la reputación de Cepeda. Cepeda es un tipo totalmente calmado, pulcro, no tiene ningún tipo de inconveniente. Cepeda es una persona que le llega a la gente.
3: Finalmente llega Cepeda rodeado de seguridad. El gobierno ha fracasado en conseguir la paz en un país al que han vuelto las bombas. Pero el que fuera negociador del acuerdo de paz con las FARC en 2016 llega con una propuesta.
6: Que un criterio a tener en cuenta para comenzar, continuar o reanudar diálogos de paz será que dejen de cometerse cualquier clase de acciones criminales contra quienes dirigen los procesos sociales en los territorios.
3: Hasta Buga llega al día siguiente un grupo de simpatizantes de la Unión Patriótica. Era el partido del padre de Iván Cepeda, asesinado por paramilitares en 1994, cuando también buscaba la presidencia.
7: El motivo de esta lucha es que debe de haber paz, cueste lo que cueste, porque ya estamos cansados de la guerra, estamos cansados de la batalla. Hemos visto enterrar mucha gente de nuestros compañeros.
3: Recibido con una fuerte bulla, el candidato lanza un alegato al público.
6: Cuando el pueblo está organizado y movilizado, es sujeto pleno de derechos y nadie lo para.
3: Nadie para tampoco la violencia política en esta campaña, en la que Cepeda y el resto de candidatos se mueven entre escoltas por amenazas de muerte.
0: Brasil podría reducir su jornada laboral. Una comisión de la Cámara de Diputados aprobó una reforma constitucional para que se pase de las 44 horas semanales de trabajo a 40, aunque todavía falta que la propuesta la discuta el Pleno de la Cámara y luego el Senado. Previamente hablamos con nuestra corresponsal Valeria Sacón en Río de Janeiro y le preguntamos sobre la importancia del proyecto y la votación de este miércoles.
8: Bueno, la importancia del proyecto es reducir la llamada escala 6x1, es decir, el hecho de que muchos trabajadores, casi siempre los más humildes, trabajen 6 días por semana. Son normalmente los trabajos menos remunerados y también de un cierto perfil sociológico, jóvenes en su primer empleo, mujeres, personas con baja escolaridad, negros y también personas que trabajan en los trabajos que prácticamente nadie quiere hacer. Y es una victoria, está siendo considerada una victoria del presidente Lula, porque se trata de un raro acuerdo entre el gobierno y un Congreso que hasta ahora se ha mostrado siempre hostil al mandatario de izquierda. Basta recordar recientemente el varapalo que Lula se llevó con el nombramiento del nuevo miembro de la Corte Suprema. Entonces, este es un tema que se venía arrastrando desde hace semanas y que tiene también una fuerte oposición entre los empresarios, que dicen que eso va a encarecer el costo del trabajo, pero que sin embargo es una medida tan popular entre las clases trabajadoras que entre las filas de la oposición se ha llegado al entendimiento de que si esta reforma no pasa, Lula podría ganar las elecciones precisamente con esta bandera de reducir la jornada electoral. Entonces, en un país que vive en una permanente precampaña electoral, el tema del trabajo obviamente ha sido un tema con los ojos puestos en las elecciones de octubre.
0: Alarma por suicidios de personas arrestadas bajo la custodia de la Fuerza Migratoria ICE en Estados Unidos. Al menos 10 detenidos se quitaron la vida bajo estas circunstancias desde enero del año pasado, cuando Donald Trump regresó al poder. Además, en Nueva Jersey hay preocupación en torno a las condiciones de un centro de detención. El análisis es con Adriana Rivera, activista experta en política migratoria y directora de comunicaciones de la Coalición de Inmigrantes de la Florida. Gracias por estar con nosotros. Estos casos se desprenden de una investigación de la agencia de noticias AP. Se expone, por ejemplo, el caso de un hombre que abiertamente solicitó atención de salud mental y le fue denegada. Era una persona que estaba aislada, además, por COVID-19. ¿Qué tipo de falencias evidencia un caso como este sobre la custodia del ICE?
9: Bueno, muchas gracias por tenerme. Lo que nosotros llevamos viendo desde que Donald Trump vuelve a la presidencia es que los centros de detenciones se han convertido mucho más escaladamente en centros de tortura. Tenemos brotes de influenza, de COVID en muchos de los centros, más el cuidado médico es completamente deficiente. Hemos visto embarazadas, de hecho, que se les niega cuidado prenatal. El año pasado vimos una mujer que se malogró un embarazo por no ser atendida a tiempo en un centro de detenciones. Así que esto es lo que estamos viendo y lo están haciendo a propósito porque el fin es deportar 1 millón de personas. Entonces, ese fin se acelera cuando en los centros de detenciones las condiciones son tan y tan y tan horrorosas que la gente termina por firmar su autodeportación.
0: La integración también reporta varios factores comunes entre de estos casos de suicidio, particularmente el miedo a ser deportados a su país de origen, en donde sus vidas pueden correr peligro. También se reportan sobrecargas de estrés y soledad. Usted además nos cuenta acerca de estas condiciones prácticamente de tortura. En general, ¿cómo hacer frente a un riesgo como este en medio de una detención en prisión?
9: Es bastante difícil porque se están violando los derechos humanos, se están violando los derechos constitucionales de Estados Unidos, más los derechos humanos internacionales. Es difícil cuando tú estás adentro y no puedes ni tener acceso a un consejo legal, lo que es anticonstitucional bajo la constitución de este país. Entonces, es muy difícil para tú poder luchar, salir, cuando no puedes ver a un abogado, cuando no puedes hacer valer tus derechos, y la gente, de nuevo, repito, se dan por vencidos allá adentro. Y ese darte por vencido puede resultar en que firmes toda tu deportación, o que en muchos casos, desgraciadamente, hemos visto donde se han quitado la vida. Entonces, estamos nosotros lidiando con un problema de crisis humanitaria verdaderamente alarmante. Y el gobierno de Donald Trump, en vez de hacer las cosas mejor, lo que hacen es hacer las cosas peor, porque este es su fin. Esto no es algo malo que está pasando según ellos. Esto es lo que ellos quieren que suceda. Esto está todo según su plan.
0: Esta es una situación latente, particularmente en Delaney Hall, en Nueva Jersey. Hay una huelga de hambre por parte de los migrantes que están encerrados. Hay preocupación por parte de las familias. Estamos viendo entonces cómo esa situación está afectando en este momento particular a las personas que están encerradas bajo la custodia de la ICE.
9: Sí, no solo las personas que están encerradas bajo la custodia de ICE actualmente, pero estamos viendo un miedo permear las comunidades, no solamente comunidades migrantes por todos los Estados Unidos, pero las comunidades de hispanos, incluso hispanos que tienen su permiso legal de estar en este país. Porque lo que estamos viendo demasiado es un perfilamiento racial, en donde no solamente los agentes federales, pero los agentes locales de la policía, por lo menos en el estado donde yo estoy, que es la Florida, todos los agentes estatales, de policías estatales y locales, pueden hacer ahora trabajo de ICE. Entonces estamos viendo que están deteniendo las carreteras en un rango mucho más alto a personas hispanas, ¿verdad? Y eso a cualquier persona lo pone nervioso, porque son personas que no necesariamente son personas que van a ser llevadas a un centro de detención, pero son encuentros con la ley que son completamente incómodos y también inconstitucionales, porque el perfilamiento racial es inconstitucional en este país.
0: Adriana Rivera, activista experta en política migratoria y directora de comunicaciones de la Coalición de Inmigrantes de la Florida. Muchas gracias por ese análisis.
9: Gracias, buenas noches.
0: Continuamos, llegó el momento de los deportes. Doy la bienvenida a nuestro compañero Luis Méndez Urich. ¿Qué tal, Luis?
10: Todo bien, Juan, un placer.
0: Vamos a comenzar hablando del Mundial de Fútbol. Se abrió una investigación por la venta de entradas en Nueva York, Nueva Jersey, sede compartida de la final.
10: Así es, Juan. Esta indagación es llevada adelante por las fiscales generales de estas dos ciudades, Letitia James y Jennifer Davenport, y ha contado con el respaldo de la gobernadora de Nueva Jersey, Vicky Sherrill, y también del comisionado del Departamento de Protección al Consumidor y al Trabajador de Nueva York, Samuel Albert Levine. De acuerdo con un comunicado conjunto de la oficina de ambas fiscales, se citó a la FIFA como parte de una investigación sobre sus prácticas de venta de entradas para la próxima Copa del Mundo, donde el MetLife Stadium, ubicado en Nueva Jersey, albergará 8 partidos y, como bien lo apunta Juan, la final de este torneo. La investigación parte de denuncias y también de reportes de prensa en el que se señala que los aficionados podrían haber sido engañados sobre la ubicación de los asientos. Los neoyorquinos llevan años esperando que la Copa del Mundo llegue a su ciudad y merecen tener la oportunidad de conseguir entradas a precios asequibles. Nadie debería ser manipulado para pagar precios exorbitantes, y los aficionados deberían confiar en que las entradas que compren serán las que reciban. Se lee en parte del comunicado emitido por estas oficinas de las fiscales. Para entender un poco lo referente a la ubicación de los asientos, el medio británico The Guardian reveló que en septiembre pasado, funcionarios de la FIFA explicaron que la categorización estándar, la que se había manejado en otras copas del mundo, había cambiado. Antes, la categoría 1 generalmente ubicaba a lo largo de la línea lateral los mejores asientos, y la categoría 2 en el fondo de las porterías y la categoría 3 en las esquinas. En ese reporte del medio británico, los funcionarios revelaron que esta categorización daba un nuevo paso para un esquema donde se tomaría en cuenta la distancia entre el terreno de juego y el asiento que sería comprado. Así, entonces, la categoría 1 sería la zona más baja del estadio y así sucesivamente. Pero muchos aficionados compraron entradas con un sistema parecido al antiguo. Además, este medio revela que se introdujo una nueva categoría en abril pasado que habría provocado el desplazamiento de aficionados con boletos dentro de la categoría 1 a otras zonas del estadio que no estaban siendo muy populares. Y esta es la razón de la investigación emitida por las autoridades tanto de Nueva York como de Nueva Jersey. Pero recordemos que el tema del precio de las entradas también ha estado en el punto de mira desde que comenzó la venta de boletos. Allí, Zoran Mandani, el alcalde de Nueva York, presionó durante su campaña electoral por mejores precios de las boletas y recientemente anunció que logró una cantidad de tickets para ser vendidos a $50 exclusivamente para los residentes de Nueva York que estarían participando en un sorteo y quienes accedan a esta boleta, pues también tendrían gratis el tren que los llevaría hasta el estadio. Pero la fiscal de Nueva Jersey señaló en su declaración que la FIFA ha convertido la compra de entradas en una odisea de confusión, escasez artificial y precios desorbitados. Si bien representantes de la FIFA no han respondido a este anuncio, se debe recordar que el ente rector del fútbol ha destacado que utilizó el sistema de precios dinámicos para la venta de boletos, es decir, estos precios irían fluctuando dependiendo de la oferta y la demanda y también de los horarios en los que los usuarios quieran comprar. Un ejemplo de ello son los boletos de avión, que vemos que cuando se compran con mayor tiempo, pues presentan mejores precios. Pero estas características podrían generar conflictos entre los consumidores. En el caso de las entradas para la Copa del Mundo, ha reflejado todo lo contrario, pues han sido de mayor precio a medida que se acerca la Copa del Mundo. Y también se agrava con la reventa, ya que en Estados Unidos, la sede de la mayoría de los partidos, no existe una ley federal que prohíba esta práctica.
0: Efectivamente, depende de cada estado. Una controversia más, casi de tono político, que vemos en la Gran Manzana, controlada por los demócratas en Nueva Jersey respecto a la Copa Mundo. Seguimos hablando de esta Copa Mundo, concretamente de una selección que ha llamado mucho la atención.
10: Por supuesto, Juan, se trata de Curazao, la ola azul que estará presente en la próxima edición de la cita mundialista. Y es que tras la clasificación, los aficionados se han volcado a su respaldo. En las calles de la isla de unos 150.000 habitantes aproximadamente, se observan mensajes motivacionales para los jugadores y también para los fanáticos. Brenton Valentín ha sido uno de los promotores del respaldo a esta selección.
11: Para Curazao, estar en una Copa del Mundo significa algo muy importante. Es nuestra oportunidad de mostrarle al mundo quiénes somos y que un país tan pequeño puede lograr un hito tan grande.
12: Siempre yo vi los otros países jugar el Mundial. Yo era fanático de Brasil, pero ahora yo soy fanático de mi mismo país.
0: Bonito testimonio. Continuamos con más fútbol. Hay campeón en la Conference League.
10: Así es, y seguramente en Curazao hay fanáticos del Crystal Palace, de los colombianos Daniel Muñoz y de Jefferson Lerma, que se quedó con el título al vencer 1-0 al Rayo Vallecano. El único tanto del partido disputado en la ciudad alemana de Leipzig fue de Jean-Philippe Mateta a los 50 minutos, quien envió a red una pelota que no pudo ser manejada por Augusto Batalla. El Palace le puso fin al sueño del Rayo Vallecano, que llegaba a su primera final dentro de la historia del conjunto, y por su parte, el club británico logra su segundo título, siendo este el primero de manera continental. Recordemos que el año pasado ganó la FA Cup.
0: Luis Méndez con los deportes, muchas gracias.
10: A ti, Juan, un placer.
0: Nosotros continuamos en Contexto Global, es momento de la economía. Está con nosotros nuestra editora económica Daniela Blandón, con quien vamos a abordar las elecciones en Colombia, primera vuelta este domingo. Dani, ¿cómo va a encontrar el nuevo presidente o presidenta esta economía?
13: Hola Juan, muy buenas noches. Pues la cuarta economía de América Latina llega a estos comicios con la necesidad de mejorar su desempeño, que está marcado por una desaceleración en el crecimiento y en la inversión, también una cifra de inflación que logró caer en 4 años, pero que está retomando esa senda alcista. Acá la vemos un 5,7% anual. También una pobreza que en el gobierno de Gustavo Petro recibió en 16% y que deja en un dígito. El exdirector del Centro de Pensamiento Fedesarrollo y consultor independiente Luis Fernando Mejía nos hizo un resumen de cómo está la economía hoy comparada con la de hace 4 años.
14: La economía colombiana hoy tiene algunas señales de preocupación aún más fuertes que las que tuvo hace 4 años. ¿Por qué? Porque recordemos que en el 2021 y 2022 la economía colombiana creció por encima del 7% en términos anuales. Si bien la inflación era todavía alta, seguramente cifras que el Banco Central veía con mucha preocupación, la diferencia frente al crecimiento económico actual es sustancial. Este año la economía crecerá cerca del 2,5% y el año anterior creció apenas al 2,6%. En parte atado al comportamiento de la inversión total, tanto pública como privada, que yo diría es uno de los grandes temas hacia adelante de gestión por parte del próximo gobierno. La tasa de inversión en Colombia hace 4 años era del 19% del Producto Interno Bruto y este año estamos hablando de una tasa de inversión del apenas el 16%, que es la más baja en 20 años.
0: Dani, en general, ¿qué desaciertos, aciertos se pueden rescatar del gobierno saliente?
13: Bueno, también recordemos que en 2021-2022 veníamos en pospandemia, la economía cayó drásticamente y esos altos crecimientos en esos 2 años también pues eran debido a un efecto rebote. Pero además de esa desaceleración en la inversión y de un crecimiento menor, como lo mencionaba nuestro invitado, también hay un deterioro fiscal con una deuda pública que no baja. Nuestro invitado nos mencionó los retos, pero también esos aciertos de los últimos 4 años.
14: Otra preocupación muy de fondo, que también será uno de los grandes retos a enfrentar para el próximo gobierno, la situación fiscal. Si bien el gobierno anterior dejó una situación fiscal que no era la mejor, este gobierno, luego de 4 años, no logró darle la vuelta a una situación en donde el déficit fiscal observado ha estado sistemáticamente por encima del 7% del PIB. Así que ahí hay otro elemento fundamental de reto para el próximo gobierno. ¿Qué elementos positivos destacaría? El cierre del subsidio a la gasolina, que fue muy importante para evitar un desangre adicional de las finanzas públicas, y también el comportamiento de empleo que indudablemente ha sido positivo este año con una tasa de empleo promedio que estará por debajo del 9%.
13: Ya veíamos que la reducción de la pobreza y el desempleo son algunos de los logros a destacar. Este último, el desempleo era del 11% cuando Petro recibió el mandato y hoy es de menos del 9%, lo que el gobierno atribuye al énfasis que ha tenido en las políticas sociales.
0: ¿Cuál es el reto, Dani, más apremiante de aquella persona que llegue al Palacio de Nariño?
13: Bueno, muchos coinciden, Juan, en que es el déficit fiscal. ¿Y qué es un déficit fiscal? Lo hemos explicado varias veces acá y es que los ingresos del gobierno, que por lo general vienen en gran parte de los impuestos, son menores a los gastos que tiene. Entonces entra dentro de un déficit fiscal. Para hacerse una idea, en Europa consideran que hasta un 3% del PIB ya es, o más del 3% del PIB, ya comienza a ser preocupante. Antes de la pandemia, acá en Colombia, era del 2,5% del PIB. Durante el gobierno de Iván Duque se llegó a disparar hasta más del 7%, como lo vemos en este gráfico, en parte como consecuencia de las distorsiones económicas que generó la misma pandemia. Ese déficit heredado no ha podido volver a los niveles anteriores y las propuestas de los candidatos varían considerablemente entre ellos. Unos quieren reducir gastos y otros aumentar ingresos. Luis Fernando Mejía nos explica.
14: Como el tamaño del problema es tan grande, no va a ser posible resolverlo a través de un único instrumento. Es decir, no se puede solamente recortar el gasto público o, por el contrario, solamente hacer una reforma tributaria que pueda generar mayores ingresos para la nación. La solución va a tener que venir justamente de los dos elementos. El próximo gobierno tendrá que apretarse el cinturón del gasto público porque es insostenible mantener un gasto en estos niveles, especialmente con el déficit fiscal observado y con las tasas de interés a las cuales se está financiando el gobierno a un año, que hoy en día están cercanas al 14-15%. Y por otro lado, luego de hacer ese plan de ajuste, de austeridad, de cómo refocalizar mejor el gasto público, también indudablemente tendrá que presentar una nueva reforma tributaria para aprobarse en el segundo semestre del año. Así que independiente de quién quede como presidente o presidenta, esa tarea de recortar el gasto público y de aumentar los ingresos tendrá que venir de manera complementaria.
0: Dani, ya nos has traído la situación económica de Colombia, pero veamos una foto más amplia. ¿Cómo está este país en lo que se refiere con otras naciones?
13: Bueno, Juan, pues antes de eso decir que lo bonito de la economía es que es una amalgama, ¿no? Entonces, si tenemos un déficit fiscal, ¿cómo se ataca ese déficit fiscal? O con más ingresos, o sea, más impuestos, o con recortes de gastos, o con deuda. Y vamos a hablar de la deuda porque es uno de los indicadores que mide la CEPAL, la Comisión Económica para América Latina y el Caribe. Entonces, en deuda bruta de los gobiernos centrales, como vemos acá, en el caso de Colombia es más del 60% del Producto Interno Bruto, la cuarta más alta de la región, por debajo de Brasil o de Argentina y por encima de Ecuador o Uruguay.
0: Un panorama muy completo el que nos trajiste de cara a esa primera vuelta que tendremos el domingo. Dani, vamos a terminar ahora con nuestra cifra del día.
13: Para no seguiros aburriendo con tantos números y tanta macroeconomía, pues vamos a una poco ortodoxa pero buena manera de comparar economías, y es con el índice Big Mac que elabora hace más de 4 décadas cada año en la revista británica The Economist. Y lo que hace es medir cuánto cuesta esta hamburguesa, la Big Mac, en moneda local frente a Estados Unidos. Este año, entonces, quedó en 22.900 pesos colombianos frente a 6,2 dólares en Estados Unidos. Entonces, si convertimos esa cifra, esos 22.900 a dólares, el precio es 1,5% más caro que en Estados Unidos, solamente superado en la región por Uruguay. Y es la décima también en el ranking mundial.
0: Doy fe de este dato, soy cliente de esta cadena. Un menú para dos personas es como un menú en un muy buen restaurante aquí en la ciudad de Bogotá.
13: Esa es la mejor manera de medirlo, Juan, con el poder adquisitivo también de la gente.
0: Dani, muchas gracias. Nunca nos aburres, por favor.
13: Bueno, acá estamos para eso, ¿no?
0: Continuamos en Contexto Global de France 24. Breve pausa, ya regresamos.

y en pie. Advertencia del presidente de Bolivia, Rodrigo Paz, asegura que la situación está llegando al límite e invitó al diálogo a los líderes de los campesinos y a las centrales obreras. Sus declaraciones llegan un día después de que el Congreso abriera la puerta para una intervención militar en las calles. Alerta sobre la salud mental de las personas detenidas por las fuerzas migratorias en Estados Unidos. Una investigación denuncia alarmantes cifras de suicidios en medio de los arrestos por parte de ICE desde el regreso de Donald Trump en enero de 2025.

0: Por segunda ocasión esta misma semana, Estados Unidos atacó a Irán a pesar de que está en vigor el alto el fuego que acordaron y que hay reportes de un borrador de acuerdo para acabar la guerra. Los medios iraníes registran 3 explosiones en la ciudad costera de Bandar Abbas, el mismo lugar que fue objetivo hace 2 días. Y ahora, un oficial estadounidense le afirmó a la agencia Reuters que bombardearon sitios que Estados Unidos cataloga como una amenaza para su ejército y para el tráfico por el estrecho de Hormuz, el cual es muy cercano a la zona. Tras los ataques anteriores, Washington había señalado que la tregua seguía en pie, pero para Irán fue una violación del cese. Todo esto ocurre después de que el presidente Donald Trump dijera estar insatisfecho con las conversaciones con Teherán.
1: Y tenemos el ejército más poderoso del mundo. Como saben, vieron lo que hicimos con Venezuela. Eso se resolvió muy rápidamente y nos estaba yendo igual de bien con Irán. Pero, de nuevo, la gente no quiere escribir sobre ello. Irán está muy decidido. Tienen muchas ganas de llegar a un acuerdo. Hasta ahora no lo han conseguido y no estamos satisfechos con ello. Pero ahora o lo conseguimos o tendremos que terminar el trabajo.
0: Nueva jornada de manifestaciones en Bolivia. Son ya semanas de protestas contra el gobierno y que tienen en La Paz su principal epicentro en medio de bloqueos. Desde esta ciudad, sede del Ejecutivo y el Congreso, habló el presidente, el derechista Rodrigo Paz, quien declaró que la situación está llegando a un límite. Sus palabras tienen lugar un día después de que el legislativo abriera la puerta a una intervención militar.
2: Compañeros de la Tupac, los invito una vez más a dialogar. ¿Quieren esta tarde? Vengan a dialogar. Acabo este encuentro del Consejo. Vengan a dialogar. Estos 25 días de paros nos están costando cerca de 600 millones de dólares, especialmente para La Paz y El Alto. Es peor que el COVID lo que le están haciendo. Es un golpe muy duro. Siéntanse seguros que su pueblo los está respaldando, policía boliviana y Fuerzas Armadas Nacionales. Siéntanse que el país necesita orden y esto está llegando al límite.
0: Más noticias de América Latina y continuamos con nuestro cubrimiento especial de cara a la primera vuelta de las elecciones en Colombia este domingo. Las encuestas dan como favorito al senador Iván Cepeda, delfín del presidente Gustavo Petro. Cepeda, formado en Bulgaria e hijo de un legislador comunista asesinado por paramilitares, tiene ante sí el reto más importante de su extensa carrera política. Un equipo de France 24 estuvo con él en su campaña.
3: Cali, la tercera ciudad de Colombia, se prepara para recibir a Iván Cepeda. El candidato de izquierdas a la presidencia hace campaña defendiendo las políticas del presidente Gustavo Petro.
4: Lo que me gusta de Iván Cepeda es que va a llevar las mismas ideas, va a continuar los proyectos de Petro. Y yo sé que van a trabajar en equipo.
3: El acto se retrasa mientras la plaza pública se va llenando. Allí le salen imitadores al candidato, pero todo el mundo espera al Cepeda, filósofo y senador. Un político que asentó su carrera en las acusaciones de paramilitarismo contra el expresidente Álvaro Uribe.
5: Es una persona centrada, muy tranquilo, estudiosa. Nadie se puede quejar de la reputación de Cepeda. Cepeda es un tipo totalmente calmado, pulcro, no tiene ningún tipo de inconveniente. Cepeda es una persona que le llega a la gente.
3: Finalmente llega Cepeda rodeado de seguridad. El gobierno ha fracasado en conseguir la paz en un país al que han vuelto las bombas. Pero el que fuera negociador del acuerdo de paz con las FARC en 2016 llega con una propuesta.
6: Que un criterio a tener en cuenta para comenzar, continuar o reanudar diálogos de paz será que dejen de cometer

0: cualquier clase de acciones criminales contra quienes dirigen los procesos sociales en los territorios.
1: Hasta Buga llega al día siguiente un grupo de simpatizantes de la Unión Patriótica. Era el partido del padre de Iván Cepeda, asesinado por paramilitares en 1994, cuando también buscaba la presidencia.
2: El motivo de esta lucha es que debe de haber paz, cueste lo que cueste, porque ya estamos cansados de la guerra, estamos cansados de la batalla, hemos visto enterrar mucha gente de nuestros compañeros.
1: Recibido con una fuerte bulla, el candidato lanza un alegato al público.
0: Cuando el pueblo está organizado y movilizado, es sujeto pleno de derechos y nadie lo para.
1: Nadie para tampoco la violencia política en esta campaña, en la que Cepeda y el resto de candidatos se mueven entre escoltas por amenazas de muerte.
3: Brasil podría reducir su jornada laboral. Una comisión de la Cámara de Diputados aprobó una reforma constitucional para que se pase de las 44 horas semanales de trabajo a 40, aunque todavía falta que la propuesta la discuta el Pleno de la Cámara y luego el Senado. Previamente hablamos con nuestra corresponsal Valeria Sacón en Río de Janeiro y le preguntamos sobre la importancia del proyecto y la votación de este miércoles.
4: Bueno, la importancia del proyecto es reducir la llamada escala 6x1, es decir, el hecho de que muchos trabajadores, casi siempre los más humildes, trabajen 6 días por semana. Son normalmente los trabajos menos remunerados y también de un cierto perfil sociológico, jóvenes en su primer empleo, mujeres, personas con baja escolaridad, negros y también personas que trabajan en los trabajos que prácticamente nadie quiere hacer. Y es una victoria, está siendo considerada una victoria del presidente Lula, porque se trata de un raro acuerdo entre el gobierno y un Congreso que hasta ahora se ha mostrado siempre hostil al mandatario de izquierda. Basta recordar recientemente el varapalo que Lula se llevó con el nombramiento del nuevo miembro de la Corte Suprema. Entonces, este es un tema que se venía arrastrando desde hace semanas y que tiene también una fuerte oposición entre los empresarios, que dicen que eso va a encarecer el costo del trabajo, pero que sin embargo es una medida tan popular entre las clases trabajadoras que entre las filas de la oposición se ha llegado al entendimiento de que si esta reforma no pasa, Lula podría ganar las elecciones precisamente con esta bandera de reducir la jornada electoral. Entonces, en un país que vive en una permanente precampaña electoral, el tema del trabajo obviamente ha sido un tema con los ojos puestos en las elecciones de octubre.
3: Alarma por suicidios de personas arrestadas bajo la custodia de la fuerza migratoria ICE en Estados Unidos. Al menos 10 detenidos se quitaron la vida bajo estas circunstancias desde enero del año pasado, cuando Donald Trump regresó al poder. Además, en Nueva Jersey hay preocupación en torno a las condiciones de un centro de detención. El análisis es con Adriana Rivera, activista experta en política migratoria y directora de comunicaciones de la Coalición de Inmigrantes de la Florida. Gracias por estar con nosotros. Estos casos se desprenden de una investigación de la agencia de noticias AP. Se expone, por ejemplo, el caso de un hombre que abiertamente solicitó atención de salud mental y le fue denegada. Era una persona que estaba aislada, además, por COVID-19. ¿Qué tipo de falencias evidencia un caso como este sobre la custodia del ICE?
5: Bueno, muchas gracias por tenerme. Lo que nosotros llevamos viendo desde que Donald Trump vuelve a la presidencia es que los centros de detenciones se han convertido mucho más escaladamente en centros de tortura. Tenemos brotes de influenza, de COVID en muchos de los centros, más el cuidado médico es completamente deficiente. Hemos visto embarazadas, de hecho, que se les niega cuidado prenatal. El año pasado vimos una mujer que se malogró un embarazo por no ser atendida a tiempo en un centro de detenciones. Así que esto es lo que estamos viendo y lo están haciendo a propósito porque el fin es deportar 1 millón de personas. Entonces, ese fin se acelera cuando en los centros de detenciones las condiciones son tan y tan y tan horrorosas que la gente termina por firmar su autodeportación.
3: La indagación también reporta varios factores comunes entre estos casos de suicidio particularmente, en miedo a ser deportados a su país de origen, en donde sus vidas pueden correr peligro. También se reportan sobrecargas de estrés y soledad. Usted además nos cuenta acerca de estas condiciones prácticamente de tortura. En general, ¿cómo hacer frente a un riesgo como este en medio de una detención en prisión?
5: Es bastante difícil porque se están violando los derechos humanos, se están violando los derechos constitucionales de Estados Unidos, más los derechos humanos internacionales. Es difícil cuando tú estás adentro y no puedes ni tener acceso a un consejo legal, lo que es anticonstitucional bajo la constitución de este país. Entonces, es muy difícil para tú poder luchar, salir, cuando no puedes ver a un abogado, cuando no puedes hacer valer tus derechos. Y la gente, de nuevo, repito, se dan por vencidos allá adentro. Y ese darte por vencido puede resultar en que firmes toda tu deportación o que en muchos casos, desgraciadamente, hemos visto donde se han quitado la vida. Entonces estamos nosotros lidiando con un problema de crisis humanitaria verdaderamente alarmante. Y el gobierno de Donald Trump, en vez de hacer las cosas mejor, lo que hacen es hacer las cosas peor, porque este es su fin. Esto no es algo malo que está pasando según ellos. Esto es lo que ellos quieren que suceda. Esto está todo según su plan.
3: Esta es una situación latente, particularmente en Delaney Hall, en Nueva Jersey. Hay una huelga de hambre por parte de los migrantes que están encerrados. Hay preocupación por parte de las familias. Estamos viendo entonces cómo esa situación está afectando en este momento particular a las personas que están encerradas bajo la custodia del ICE.
5: Sí, no son las personas que están encerradas bajo la custodia de ICE actualmente, pero estamos viendo un miedo permear las comunidades, no solamente comunidades migrantes por todos los Estados Unidos, pero las comunidades de hispanos, incluso hispanos que tienen su permiso legal de estar en este país. Porque lo que estamos viendo demasiado es un perfilamiento racial, en donde no solamente los agentes federales, pero los agentes locales de la policía, por lo menos en el estado donde yo estoy, que es la Florida, todos los agentes estatales, de policías estatales y locales, pueden hacer ahora trabajo de ICE. Entonces estamos viendo que están deteniendo en las carreteras en un rango mucho más alto a personas hispanas, ¿verdad? Y eso a cualquier persona lo pone nervioso porque son personas que no necesariamente son personas que van a ser llevadas a un centro de detención, pero son encuentros con la ley que son completamente incómodos y también inconstitucionales, porque el perfilamiento racial es inconstitucional en este país.
3: Llegamos hacia el final de este bloque informativo, pero los invito a que se queden en esta pantalla. Ya viene Paula Jiménez con Así es Asia.
6: Es un gusto estar con ustedes. Soy Paula Jiménez Correa y esto es lo que veremos en esta edición especial de Así es Asia. Más que una estrategia, un arte de supervivencia. Durante décadas, Vietnam se ha mantenido neutral ante los conflictos regionales y mundiales gracias a su diplomacia del bambú. Hoy conoceremos de qué se trata esta maestría geopolítica. China y Estados Unidos son socios estratégicos para Vietnam. ¿Cómo logra este gigante en ascenso del sudeste asiático sortear la rivalidad entre las dos potencias? Analizamos. Frente a los crecientes desafíos globales y geopolíticos, ¿podrá Vietnam continuar con su política exterior flexible y pragmática o terminará por quebrarse el bambú? Vietnam se autodenomina como una nación independiente que no elige bando, sino que busca mantener buenas relaciones con otros países sin que se vea comprometida su seguridad y estabilidad, no solo regional, sino mundial. Para Hanoi, la estrategia bandera es precisamente mantener una postura exterior flexible y equilibrada y altamente pragmática, capaz de multiplicar alianzas sin dejar de lado sus intereses nacionales. Para hablar sobre Vietnam y su histórica política exterior y en colaboración con el portal de noticias Reporte Asia, le doy la bienvenida al profesor Sergio Cesarín, de la Universidad Nacional de 3 de Febrero e investigador del CONICET. Profesor Cesarín, muchas gracias por aceptar esta invitación. Empecemos por comprender las razones de fondo tras esta determinación de no elegir un bando sin importar la complejidad de los desafíos globales que se presenten.
7: Creo que la respuesta, parte de la respuesta a su pregunta está en la misma matriz histórica de Vietnam, ¿no? De alguna manera una cultura, un pueblo que dio muestras de autodeterminación y ansia de autonomía, libertad, independencia desde siglos atrás. Recordemos que Vietnam se independiza del Imperio Chino en el CES, luego, digamos, de afianzar su propia entidad cultural, la tierra de los Viet, y con el paso de los siglos pasó a ser una colonia francesa, de la cual también se independiza a través de lucha, una cruenta lucha que terminó finalmente en 1954 con la independencia definitiva. Si bien esta se había de alguna manera declarado en 1945, pero en 1954 se cierra ese ciclo y posteriormente de alguna manera enfrentó a otro gran poder como los Estados Unidos, obviamente en todo ese proceso que conocemos que fue o que se denominó la Guerra de Vietnam y que finalmente culminó con la unificación del país en 1975. Entonces me parece que aquí hay elementos de la misma historia, de la misma propensión de la clase dirigente política, de la construcción de ideas políticas, que tienen que ver incluso con la homogeneidad del pueblo, de la nación vietnamita, que hacen que busque, digamos, o que encuentre en su propia historia un sentido de autonomía, de libertad, que obviamente se traduce tanto a nivel de desarrollo interno como de proyección externa e internacional.
6: Profesor Cesarín, lo invito a usted y a nuestros televidentes a conocer en profundidad la llamada Diplomacia del Bambú de Vietnam en este informe de Hugo Caro Jiménez.
8: El bambú se dobla cuando el viento sopla fuerte, pero no se quiebra gracias a la fuerza y profundidad de sus raíces. Vietnam encontró en esta metáfora su elegante forma de relacionarse con el mundo. El fallecido líder comunista Nguyen Phu Trong fue el arquitecto que doctrinó la diplomacia del bambú. Para Hanoi, esta estrategia consiste en cultivar vínculos económicos y de seguridad con distintos socios sin alinearse exclusivamente con ninguna potencia. Es la máxima expresión de equilibrio blando, la flexibilidad diplomática y una adaptabilidad al entorno siempre y cuando las condiciones le sean favorables. Todo esto a partir de los llamados cuatro no. Tajantemente, Vietnam rechaza los bloques militares, las bases extranjeras, la alineación de un país en contra de otro y el uso de la fuerza en el terreno diplomático. Y es que el bambú vietnamita ha florecido siempre rodeado de espinas. Esta nación del sudeste asiático ha aprendido a sacar provecho de la fricción y la rivalidad entre China y Estados Unidos. Washington y Beijing son los principales socios comerciales de Hanoi. Y pese a estar en posiciones opuestas, ninguna de las dos superpotencias condena el estratégico hermetismo vietnamita, ni deja de hablarle al oído. Esta arquitectura inclusiva y no excluyente le ha permitido a Vietnam tener cerca a otros actores clave como Japón, India, la Unión Europea y hasta la misma Rusia, logrando que su influencia cruce cada vez más fronteras. Dicha neutralidad mesurada se ha traducido en un símbolo de estabilidad y crecimiento. Con una población de más de 102 millones de habitantes y un expansivo crecimiento de su PIB, posicionándose como uno de los motores más dinámicos de la región. Indicadores de que el pragmatismo vietnamita es tan resistente e inquebrantable como el mismo bambú.
6: Profesor, China es un vecino inevitable e importante para Vietnam. Hablamos de su principal socio comercial, con quien además comparte el mismo cordón umbilical ideológico y una creciente cooperación en la vanguardia digital. ¿Es imposible no pensar que Beijing podría ejercer una influencia asfixiante o una presión geopolítica decisiva sobre Hanoi? ¿Cómo logra Vietnam marcar distancia sin enfurecer al gigante asiático?
7: No hay que olvidar, primero, la historia entre China y Vietnam es una historia de confrontaciones, de conflictos y de tensiones, incluso fronterizas, que se resolvieron por última vez hasta de manera bélica en 1979. Y China ha logrado, de alguna manera, posicionarse respecto a Vietnam, no buscando una presión geopolítica, como usted me preguntaba, era asfixiante, sino aplicar una estrategia de mutua conveniencia. Es cierto, China es el principal exportador, el principal socio comercial de Vietnam, y me parece que ambos comparten una visión tremendamente pragmática de los asuntos externos y fundamentalmente bilaterales. Es decir, aquí hay una mutua conveniencia por parte de China de acceder a ventajas comerciales, ventajas de inversión, ventajas de deslocalización productiva a través de sus firmas, de buscar posicionamiento de inversores en sectores de alta tecnología en los distintos parques industriales y parques tecnológicos, y por parte de Vietnam, encontrar en China un mercado, un socio que le permite realmente exportar algunas materias, un socio que radica inversiones, como dije antes, en sectores de alta tecnología, que invierte en proyectos de infraestructura. Entonces, tal como también lo mencionaba el informe, ¿no? Pragmatismo, realismo y, evidentemente, el trasfondo, no hay que olvidarlo, de que ambos partidos comunistas, de alguna manera, persisten en una misma cosmovisión sobre lo que es el desarrollo nacional, la autonomía nacional y la flexibilidad, repito, en términos externos.
6: De manera inevitable entra en juego otro actor y es Estados Unidos. A medida que la pugna de poder entre Beijing y Washington se acentúa, los países asiáticos se ven en la disyuntiva de elegir una trinchera, pero en el caso de Vietnam, este rompe el molde. ¿Cómo consigue Hanoi lograr ese equilibrio de alta trayectoria entre ambos antagonistas?
7: En el caso de Estados Unidos, es muy simple. Es el principal mercado de exportación de Vietnam. Realmente ahí hay un... el año pasado, de los 208 mil millones de dólares de comercio bilateral entre Estados Unidos y Vietnam, Vietnam obtuvo un superávit de 178 mil millones de dólares. Es el segundo después de China, que fue aproximadamente 203 mil millones de dólares. En el caso de China, esto es al revés. Entonces, ahora, ese es un primer factor, el factor económico. La segunda variable es, bueno, China es un socio importante, pero con China también mantenemos conflictos estratégicos, conflictos de defensa, conflictos de seguridad y tensiones en el mar de China Oriental, en el mar del sur de China. Allí los intereses, de alguna manera, o las posturas de China y Vietnam difieren fundamentalmente en lo que es el establecimiento o el control de soberanía sobre zonas económicas especiales y sobre parte del archipiélago de las Spratly. Ahí todos sabemos el proceso de militarización de algunas de las islas por parte de China, y bueno, también Vietnam es un país reclamante de soberanía en esa región, atado, por supuesto, a una cuestión de derecho internacional. Entonces, hay un juego de conveniencia desde el punto de vista económico, pero hay también un resguardo desde el punto de defensa y seguridad respecto de China. Y Estados Unidos juega, no solamente económicamente, a través también de la inversión de sus empresas de alta tecnología, por ejemplo, Intel, y también es un socio con el que ha normalizado relaciones a partir de 1995 y no deja de ser un actor que para Vietnam puede actuar como estabilizador de la situación y la tensión.
6: Profesor, Vietnam se encuentra en una posición compleja. Tanto China como Estados Unidos compiten por su lealtad, desplegando una agresiva seducción económica y política. Ambas esferas son cruciales para la seguridad nacional y el desarrollo de Hanoi. ¿Es posible que esta presión geopolítica termine por comprometer la neutralidad vietnamita y obligue al país a inclinar la balanza hacia alguno de los dos gigantes?
7: Todos los escenarios pueden ser posibles, pero me parece que en esta etapa eso no ha de ocurrir. Y me parece que es uno de los escenarios en que la dirigencia vietnamita tiene muy claro que debe trabajar, digamos, dentro de ese margen y de esa opción. Yo creo que difícilmente eso ocurra porque, repito, en el corto plazo, en tanto y en cuanto, si bien existen tensiones entre tripartita, digamos así, ¿no?, entre Estados Unidos, China, dentro de Vietnam, y que el mismo sudeste de Asia sea un área de tensiones en los que Vietnam también es protagonista desde el punto de vista de cuestiones de defensa y seguridad a través del Asian Regional Forum, a través del Foro Regional de Defensa y Seguridad, me parece que no hay que pensar en un escenario terminal de ruptura o de selección. El discurso vietnamita, la narrativa vietnamita, la posición del Partido Comunista Vietnamita, como bien lo decía el informe y lo decía el Premier, es la opción primera y prioritaria del desarrollo económico. El desarrollo económico para autolegitimar la dirigencia y la dirección central del Partido Comunista. Y en ese sentido me parece que el calibrado esfuerzo de equilibrio y de equidistancia entre ambos países se mantendrá.
6: Brevemente, ¿podrá Vietnam mantener en el tiempo esa política exterior flexible, esa diplomacia del bambú intacta, teniendo en cuenta los desafíos globales actuales y los que vendrán?
7: Creo que sí, porque hasta ahora lo ha demostrado. Y hay un hecho que me parece muy importante recordar. Esta flexibilidad ha tenido un hecho, como dije antes, muy importante, y es que en 1995, luego de 20 años de terminar la guerra con su peor enemigo en el siglo XX, que fue los Estados Unidos, Vietnam abrió su economía, abrió el diálogo, abrió la cooperación con Estados Unidos. Entonces me parece que ese tipo de sentimiento, pulsión, voluntad y realismo, fuerte realismo, pragmatismo, es el que guía la dirección del Partido Comunista Vietnamita. No presumo, no observo, como dije hace unos instantes, que exista algún tipo de quiebre, ruptura o discontinuidad dentro de la orientación general de la política exterior vietnamita hacia la asociación con China, que es una asociación estratégica integral firmada en 2008, la pertenencia al sistema de integración de la ASEAN, que es un sistema de integración económica muy profunda, y la asociación, como dije, también estratégica integral con Estados Unidos, que, bueno, se firmó más recientemente en 2020. He sido consciente de las tensiones que genera la puja estratégica entre Estados Unidos y China en la subregión, en el sudeste de Asia. Vietnam es un actor que busca, es un actor intermedio, ¿no? Vamos a decir así, una potencia que busca de alguna manera mantenerse, sostener una política, como dije, de equilibrio y de equidistancia.
6: Profesor Cesarín, muchísimas gracias por haber compartido su análisis sobre la diplomacia de Vietnam aquí en Así es Asia.
7: Muchas gracias a ustedes por la invitación.
6: Y para el cierre les dejo estos datos. Vietnam cuenta con una población de más de 102 millones de personas. Tanto en Hanoi, la capital, como en Ho Chi Minh, otra de las ciudades principales, las motos representan el 90% de los vehículos en las carreteras y se estima que la alfabetización supera el 95%, reflejando la importancia que se le da a la educación. Llegamos al final de esta edición especial de Así es Asia. Muchísimas gracias por acompañarme. 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Y no olviden nuestra cita semanal.
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Esto es Edición Nocturna en la pantalla de France 24. Soy Juan Pupiales. Vamos ya a repasar los principales hechos del día, titulares. Advertencia del presidente de Bolivia, Rodrigo Paz, asegura que la situación está llegando al límite e invitó al diálogo a los líderes de los campesinos y a las centrales obreras. Sus declaraciones llegan después de que el Congreso abriera la puerta para una intervención militar en las calles. Nueva amenaza de Estados Unidos contra Cuba. Fue el secretario de Estado Marco Rubio quien afirmó que la isla se encuentra en serios problemas y está dirigida por comunistas incompetentes. Alerta sobre la salud mental de las personas detenidas por las fuerzas migratorias en Estados Unidos. Una investigación denuncia alarmantes cifras de suicidios en medio de los arrestados por ICE desde el regreso de Donald Trump en enero de 2025.

0: La crisis en Bolivia está llegando al límite y el tiempo se está acabando. Esa fue la advertencia que lanzó el presidente Rodrigo Paz. El mandatario convocó a empresarios y sindicatos a interrumpir las protestas para dialogar. Esto sucede después de que el Congreso levantara las restricciones para el uso de militares en asuntos internos. De otro lado, mujeres indígenas salieron a las calles en el Día de la Madre y exigieron la renuncia del jefe de Estado, Ramiro Cuevas. Verena con el informe.
1: Se tensa la situación en Bolivia. Horas después de que la Cámara de Diputados removiera las restricciones para la intervención de las Fuerzas Armadas en conflictos internos, el presidente Rodrigo Paz pronunció un mensaje de apoyo para las fuerzas de seguridad e instó a los manifestantes al diálogo. Después de que el legislativo flexibilizara las posibilidades de imponer un estado de excepción, una opción que baraja el Ejecutivo.
2: Y aquel que le hace daño a otro boliviano no ama la patria. Aquel que le hace daño a una ciudad como La Paz y El Alto no ama la patria. Para eso está el diálogo. Compañeros, para eso está el diálogo. Yo tengo instrumentos constitucionales. El tiempo se acaba.
1: El mandatario invitó a sindicalistas, empresarios, mineros y organizaciones religiosas a conformar el nuevo Consejo Económico y Social, la instancia con la que pretende entablar negociaciones luego de semanas de protestas y bloqueos. Este miércoles, otra marcha tuvo lugar en La Paz. Esta vez fueron mujeres indígenas, en el marco del Día de la Madre, quienes se movilizaron para pedir la renuncia del presidente.
3: Así como hemos votado por él, hemos creído, ese compromiso no ha cumplido. ¿De qué? Solamente tan fácil. ¿Qué hace ahora? Matar a nuestros hermanos. Eso nunca vamos a perdonar. ¡Que denuncie!
4: Y por eso estamos hartos con este presidente. Y nosotros queremos, una vez quiero decir, que se vaya y que renuncie. Que no haga sufrir a la gente boliviana. Por culpa de él están sufriendo toda la gente boliviana. Y por eso queremos paz y no queremos más gasificaciones.
1: Los bloqueos de carreteras que iniciaron en La Paz, pero se extendieron a otras regiones como Cochabamba y Santa Cruz, están ocasionando desabastecimiento de alimentos, medicamentos y tubos de oxígeno.
0: Brasil podría reducir su jornada laboral. Una comisión de la Cámara de Diputados aprobó una reforma constitucional para que se pase de las 44 horas semanales de trabajo a 40, aunque todavía falta que la propuesta la discuta el Pleno de la Cámara y luego el Senado. Previamente hablamos con nuestra corresponsal Valeria Sacón en Río de Janeiro y le preguntamos sobre la importancia del proyecto y la votación de este miércoles.
5: Bueno, la importancia del proyecto es reducir la llamada escala 6x1, es decir, el hecho de que muchos trabajadores, casi siempre los más humildes, trabajen 6 días por semana. Son normalmente los trabajos menos remunerados y también de un cierto perfil sociológico, jóvenes en su primer empleo, mujeres, personas con baja escolaridad, negros y también personas que trabajan en los trabajos que prácticamente nadie quiere hacer. Y es una victoria, está siendo considerada una victoria del presidente Lula, porque se trata de un raro acuerdo entre el gobierno y un Congreso que hasta ahora se ha mostrado siempre hostil al mandatario de izquierda. Basta recordar recientemente el varapalo que Lula se llevó con el nombramiento del nuevo miembro de la Corte Suprema. Entonces, este es un tema que se venía arrastrando desde hace semanas y que tiene también una fuerte oposición entre los empresarios, que dicen que eso va a encarecer el costo del trabajo, pero que sin embargo es una medida tan popular entre las clases trabajadoras que entre las filas de la oposición se ha llegado al entendimiento de que si esta reforma no pasa, Lula podría ganar las elecciones precisamente con esta bandera de reducir la jornada electoral. Entonces, en un país que vive en una permanente precampaña electoral, el tema del trabajo obviamente ha sido un tema con los ojos puestos en las elecciones de octubre.
0: Cuba solicita ayuda para prevenir una aventura militar de Estados Unidos. Así lo escribió de manera explícita a la Asamblea Nacional del país caribeño en una petición que le envió a instituciones internacionales, incluidos a los BRICS. La solicitud la hizo el presidente del Legislativo, Esteban Lasso, mientras que el jefe de la diplomacia estadounidense, Marco Rubio, indicó este miércoles que confía en que los diálogos entre la Casa Blanca y Cuba tengan un buen resultado, aunque de paso afirmó que el país tiene problemas provocados por estar gobernados por comunistas.
6: Cuba está en serios problemas porque, desafortunadamente para ellos, está gobernada por un grupo de comunistas incompetentes. Ser comunista es malo. Ser un comunista incompetente es lo peor. El país ha sido tomado por una empresa llamada Gaesa, que básicamente controla el 70% de la economía. Nada del dinero de esa empresa va a ayudar al pueblo cubano. Tener un Estado fallido a 90 millas de nuestras costas es una amenaza para la seguridad nacional de Estados Unidos.
0: Hay alarma en torno a las condiciones en los centros de detención de la Agencia de Inmigración y Control de Aduanas, ICE. La agencia de noticias AP reveló que al menos 10 detenidos se han suicidado desde que Donald Trump asumió el cargo en enero de 2025. Un informe sensible que expone omisiones y graves fallas en el sistema y el incumplimiento de tratados internacionales. Tenga en cuenta que la siguiente noticia trata sobre el suicidio. Si conoce a alguien con necesidad de asistencia psicológica, por favor, no dude en contactar a organizaciones de ayuda en su comunidad.
7: Al cuarto día de aislamiento, Brian Rayo Garzón, detenido por ICE, comenzó a suplicar a los guardias que le dejaran hablar con su madre. En notas escritas en español e inglés, explicó que su familia estaba preocupada por él. Menos de una hora después, los guardias lo encontraron sin vida. Rayo murió a los 27 años por suicidio. El colombiano, que se encontraba en Estados Unidos sin documentos, había sido detenido por agentes de ICE y enviado a una cárcel en Missouri. Para su madre, quedan muchas preguntas sin respuestas.
8: Pidió ayuda psicológica, no se la dieron. O sea, eso para mí fue negligencia.
7: En una celda de aislamiento porque había contraído COVID, Rayo pidió que le hicieran controles de salud mental cuando su ansiedad lo arropó y respirar se convirtió en un esfuerzo. Nunca recibió ayuda. En esta nota a los guardias suplicó:
9: sé que tú tienes familia y sabes que ellos se preocupan por nosotros. Llevo 4 días sin poderme comunicar con mi madre y siento en mi corazón que ella está muy preocupada por mí. Te lo ruego, por favor. Muchas gracias. Dios te bendiga.
7: Según una investigación de la agencia AP, al menos 10...

0: Mundo. La policía española anuncia haber desbaratado una red criminal que introducía irregularmente en España a ciudadanos cubanos mediante un cobro previo de unos $3,500. Y Mundial 2026, que ya se acerca, Nueva York, Nueva Jersey, anuncian la apertura de investigaciones sobre la venta de tickets para acceder a los estadios a cargo de la FIFA. Próxima cita informativa aquí en RFI, este día 28 a las 10 GMT. Seguimos última y segunda parte.
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